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1: Esto va dedicado a aquellas personas que han hecho parte de una historia como esta.

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1: Maestico, ¿qué tengo que llevar? Ay, que me ha dicho la verdad y que lo visite como lo va a hacer yo con mucha fe.
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0: alguien, no la dejes ir, para que no tengas que dedicarle una canción como esta. Paz.
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0: Eso me gusta. A Jesualdo Carrillo y a Marcos García.
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2: Gracias, Señor, por la energía, el poder y la voluntad que da sobre mi cuerpo, mi alma y mi espíritu para poder orientar a todos mis oyentes. 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Son muchos los testimonios, muchos los agradecimientos que tenemos en este momento los llaneros brasileños. La verdad que tenemos los secretos y misterios que nos ha dado la madre naturaleza para entregarlos a todos y cada uno de ustedes. Allá la señora Elena, la estoy observando en este momento en Medellín de la Viari, muy preocupada por ese fuerte dolor de cabeza, ese dolor a la parte de la cintura y también el cansancio de las piernas. Ya ha ido al médico, ha tratado de mejorarse por un lado o por el otro, le han dado medicamento, le han hecho toda clase de exámenes y no lo ha solucionado. Pero ¿cómo lo va a solucionar, mi estimada y querida dama, si este es un mal que viene padeciendo usted hace 16 años y la realidad es que no la deja dormir, no la deja comer? La responsabilidad de todo esto se trata exactamente de Mercedes, su sobrina. Recuerde que ella le dijo que usted había humillado mucho a la señora madre de ella, o sea, su hermana. La realidad es que esto no fue de esta manera, pero ella está confundida. 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Revelo dónde están las huacas. Realmente hago que los cultivos se purifiquen y se multipliquen, que sus animales no se enfermen, que el dinero le rinda. Hago regresar al hombre o a la mujer, no obligatoriamente, pero sí espiritualmente, que no vaya a dejar su hogar, que haya amor, que haya reliquia, que haya fortuna, que haya poder y haya buena voluntad. Lo que no hacemos los llaneros brasileños no lo hace otra persona sobre la tierra, porque tenemos la energía, tenemos el vigor, tenemos la capacidad y el conocimiento que siempre brindaremos a todos y cada uno de ustedes. Le daremos el número del chance, el número de la lotería, el número del baloto, le daremos la fortuna y le diremos dónde está la guaca que tiene usted en su propiedad. 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Los espero en un próximo programa.
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2: Bienvenido. La bondad de Dios es grande. Y los llaneros brasileros siempre estamos aquí para servirles a nuestros oyentes. A usted, don Alfredo, sí señor, usted me dejó un mensaje que tiene un negocio para hacer exactamente en el Caquetá. Viaje tranquilo, relájese, pero no vaya a hacer el negocio con don Luis. El negocio que sí le conviene a usted es con don Alfredo. Usted va a hacer un negocio exactamente de un ganado que va a comprar. Con don Alfredo tiene buenas ganancias. Con don Luis, mucho cuidado porque es una persona mañosa y puede haberse usted involucrado tanto con la justicia como con las otras personas que usted sabe que también manejan armas y además a usted ya le llamaron la atención para que pagara una vacuna. No vaya a pagar esa vacuna porque eso lo está haciendo exactamente Lorenzo. Si su sobrino Lorenzo es el que está poniendo a llamar a otras personas que lo amenacen a usted de muerte para que pague, porque usted el año pasado pagó más de 36 millones de pesos en esas vacunas, pero la realidad que no eran las personas que usted pensaba, sino exactamente su sobrino. También le estoy diciendo a la señora Liliana, ese viaje que tiene para la ciudad de Bogotá, hágalo tranquilamente, tiene un apartamento en vista. Compre ese apartamento que tiene buena ganancia, pero por favor haga los documentos muy claros. Pero mucho cuidado con su sobrino Ricardo, que realmente él no tiene muy buenas intenciones con usted. Él la invitó a usted a que compraran una propiedad por los lados del Cisga. Es un terreno muy bonito y maravilloso, pero es un terreno que tiene muchos problemas. Por favor, no se meta en más problemas de los que tiene. Bueno, también estoy en este momento, le estoy diciendo a don Alfredo, que por favor le ponga mucho cuidado a su salud. A usted ya le dijeron los problemas que tiene de la próstata. Debo decirle que desafortunadamente ya tiene un cáncer de próstata. Si usted lo trata a tiempo, será solucionado. Pero es un mal postizo. Por eso usted hace aproximadamente unos 11 años perdió la potencia sexual. Fuera de eso, siente un fuerte dolor alrededor exactamente de la parte testicular, pero además usted no puede dormir. Usted mismo puede descubrir en su casa, ahí donde está el pino, ahí donde está el pino, usted va a cavar aproximadamente medio metro y allí va a encontrar usted un cráneo, va a encontrar unas fotografías. Es la causante, eso me lo va a traer usted y va a ver usted con sus propios ojos todo lo que sale ahí y le voy a dar exactamente el nombre de las personas que le están haciendo este daño. 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
5: Sentí un peso muy duro, hermano, con un descanso muy grande. Es verdad, hermano, me salgo de dudas. Crean en esto que es verdad, es una realidad.
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3: Sí, estoy tragado, compadre. No se lo niego. Esta canción es para mi novia. Escuchen. Vamos a ver.

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2: Bienvenido. Gracias, Espíritu Santo, por permitirme traer los secretos de los llaneros brasileros y desde el Brasil con toda la fuerza y la energía y el vigor para ayudar a nuestros hermanos en esta bella ciudad de Villavicencio, en todo el departamento del Meta, también del Casanare, del Arauca, de Cundinamarca y de Boyacá y de muchos lugares donde me sintonizan en este momento. Les recuerdo, mis estimados y queridos amigos, que lo que no curan, lo que no sanan, los llaneros brasileros no lo sana absolutamente nadie. Yo les juro ante esta cruz bendita que estamos, es para curar, sanar y purificar a cada uno de ustedes. 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Bueno, mi estimada y querida señora Marta, usted tiene un negocio para hacer este fin de semana. Yo le diría, no haga esa clase de negocio, porque allí su comadre Liliana no quiere que usted gane dinero. Muy por el contrario, la está embarcando en un negocio que verdaderamente le va a hacer perder el dinero. Mucho cuidado con ese viaje que tiene su hija hacia España. Mucho cuidado, porque el hombre que la está invitando no es ningún empresario, es un vividor, es un individuo que después de que esté allí en Europa, la va a explotar de manera lógicamente inconsciente. Hable bien con su hija, porque ella en este momento está muy entusiasmada y usted la está apoyando. Mucho cuidado con eso, porque puede dar a su hija un paso en falso, y después de que dé este paso en falso, realmente podrá caer al abismo y sacarla de allí. No va a ser fácil. Por eso estoy diciendo, la vamos a sacar en este momento del abismo para que no dé ese paso y logremos un buen objetivo. 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

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Octubre 13 del 2012, Los Ángeles, California. 8:59 de la noche.

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10: Dios en el cielo y los llaneros brasileños en este planeta Tierra trabajando fuertemente para ayudar a la humanidad. Recuerde que debe llamar 313-4.

0: 42 52 21, su número a mí, 33 442 5221. Debo decirle a Julio Pilas, como me dice en este momento, con ese carro que usted compró, esos documentos que tiene el vehículo no son originales, no son originales. Por favor, se ya dio una plata. Diga gente que ese dinero lo va a complementar usted, son 60 millones de pesos. Usted dio sencillamente 12 millones de pesos, no los va a perder. Porque la persona que está haciendo la mitad en este momento no es el pícaro. El pícaro es el que mete esos documentos falsos. Por favor, no seguir adelante con esta documentación. A usted, mi estimada señorita Oliva, mucho cuidado. La persona que le está proponiendo a usted llevar al exterior, a llevar a su familia, va a dar mucha plata en los Estados Unidos de América. Le ha pedido que exactamente usted no tiene nada. Ya hizo la, y se la negaron y le dan por el hueco. Mucho cuidado, porque este hombre tiene muy buenas intenciones. A usted la va en México, él no la va a llevar a Estados Unidos, él la quiere llevar en México, de ya tiene un negocio donde a él le van a dar 35 millones de pesos, y allí en México usted realmente su destino puede ser, como le ha pasado a otras colombianas y a muchas, sencillamente como carne de cañón. Le pido, por favor, no vaya a viajar. Mucho cuidado, no vaya a viajar. Bueno, si alguna duda, puede llamarme al 313-442-5221. 313-442-5221, su número, amigo. A usted, mi estimado y querido Alberto, debo decirle que ese viaje que tiene usted en este momento a España le conviene. Ante todo, su hermano, que tiene muy bien corazón y buenos sentimientos, pero que con quien usted sí debe tener mucho cuidado, una mujer de nacionalidad de republicana, sí, de República Dominicana, es la mujer que tiene su hermano. Es una mujer que realmente es muy, pero también sabe de mucha maldad. Esta mujer no ama a su hermano por lo trabajador, luchador, sino por sacarle dinero. Mucho con esta relación. Dígale a su hermano que se cuide, dale que me regalen una llamada. Pues usted es el ángel que va a dar a su hermano de que esta mujer lo está tanto como lo está haciendo en este momento. 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
4: 8:45.
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16: Bienvenido. Bienvenido. Dios en el cielo y los llaneros brasileros en este planeta Tierra, trabajando fuertemente para ayudar a la humanidad. Recuerde que debe llamarme al 313-442-5221, su número amigo, el 313-442-5221. Debo decirle a don Julio Pilas, como se dice en este momento, con ese carro que usted compró. Esos documentos que tiene ese vehículo no son originales, no son originales, por favor. Usted ya dio una plata. Diga claramente que ese dinero lo va a complementar usted. Son 62 millones de pesos. Usted dio sencillamente 12 millones de pesos. No los va a perder, porque la persona que está haciendo el trámite en este momento no es el pícaro. El pícaro es el que verdaderamente hizo esos documentos falsos. Entonces, por favor, no seguir adelante con esta documentación. A usted, mi estimada y querida señorita Oliva, mucho cuidado. La persona que le está proponiendo a usted llevarla al exterior, ayudar a su familia, va a ganar mucha plata en los Estados Unidos de Norteamérica. Le ha pedido que salgan, exactamente, usted no tiene visa, ya hizo la vuelta y se la negaron y él dijo que se van por el hueco. mucho cuidado, porque este hombre no tiene muy buenas intenciones. A usted la va a dejar en México, él no la va a llevar a Estados Unidos, él la quiere llevar a México, donde ya tiene un negocio, donde a él le van a dar 35 millones de pesos, y allí en México, usted realmente su destino puede ser, como le ha pasado a muchas colombianas y a muchas latinas, sencillamente como carne de cañón. Le pido el favor, no vaya a viajar, mucho cuidado, no vaya a viajar. Bueno, si alguna duda tiene, puede llamarme al 313-442-5221. 313-442-5221, su número, amigo. A usted, mi estimado y querido amigo Alberto, debo decirle que ese viaje que tiene usted en este momento para España, hágalo. Le conviene, ante todo con su hermano, que tiene muy bien corazón y buenos sentimientos, pero el que, con quien usted sí debe tener mucho cuidado, es una mujer de nacionalidad de República Dominicana. Sí, de República Dominicana, es la mujer que tiene su hermano. Es una mujer que realmente es muy hábil, pero también sabe de muchas maldades. Esta mujer no ama a su hermano por lo trabajador, por luchador, sino por sacarle el dinero. Mucho cuidado con esta relación. Dígale a su hermano que se cuide. Dígale que me regale una llamada. Pues usted es el ángel que va a salvar a su hermano de que esta mujer lo sigue explotando como lo está haciendo en este momento. Espero que me llamen al 313-442-5221, porque aquí lo resolvemos absolutamente.
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1: 9:18.
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10: Gracias a la Santísima Virgen María, Madre de Jesús, quien verdaderamente se sacrificó por nosotros, pero nos bendice y nos glorifica para que salgamos adelante. Nosotros, los llaneros brasileños, estamos bendecidos por Jesucristo, estamos bendecidos por la Santísima Virgen para ayudar a todos y cada uno de nuestros hermanos. Bueno, pregunta a la señora Mary, ¿qué está pasando de su futuro? Se separó durante 4 años de su esposo, realmente tuvieron problemas muy delicados. Comenzaron siendo muy felices. Son padre de 3 hijos y él está pidiendo en este momento que regrese. La señora me dice, no sé qué hacer en este momento. Debo decirle que su hermana es la persona que le está poniendo, digamos, el palo en la rueda y no le deja ser feliz. Regrese con su esposo, tiene todas las buenas intenciones. Lo que sí le digo es que su hermanita es el palo en la rueda para usted, porque ella siempre ha estado enamorada de su esposo. Veamos el trato que le dio a su hija de solamente 4 años de edad. Su hermana siempre la ama, la ha aconsejado. Por favor, llámeme, que necesito hablar en privado con usted al 313-442-5221. 313-442-5221. A usted, don Rafael, su negocio, su cacharrería, pues viene decayendo hace un tiempo para acá. Hágame el favor, y en el mostrador donde está la caja recaudadora de dinero, ahí va a encontrar una bolsita de color rojo. Usted se va a poner unos guantes clínicos, la va a abrir con un cuchillo y va a observar que al abrirla, ahí sale como un aserrín, sale un mal olor. Por favor, lleve una botella de agua bendita, la echa allí, la recoge en una bolsa plástica y me la lleva a mi sede, a mi consultorio, donde le voy a mostrar no únicamente los males, sino las personas que le hicieron esto. 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Lo que no libere, ni no proteja, ni no saca adelante los llaneros brasileños, no lo puede hacer absolutamente nadie, porque tenemos conexión con los ángeles, con los arcángeles, con Dios, con los seres del más allá, para ayudar a nuestros hermanos a que cambien su suerte, cambien su destino, para que tengan mejor salud y logren exactamente los objetivos que tanto han deseado. 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
1: 9:47.
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11: Espíritu Santo, tú eres mi fuerza, tú eres mi mandamiento, tú eres el que das la energía total para liberar a todos nuestros oyentes. En este momento agradezco la sintonía que tenemos en los Llanos Orientales, también en Arauca, también exactamente en el departamento Boyacá y Cundinamarca, donde todos los días nos sintonizan con mucha alegría, con mucho amor y mucha sinceridad. 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Ahí consulta usted su problema y nosotros, a través de un vaso con agua, a través de una vela de color blanco y también con la voluntad de Dios, vamos a resolver ese problema que lo viene agudizando usted y que viene exactamente descalabrando cada día más. Aquí estamos nosotros con toda la fortaleza y con toda la energía para ayudarlo a usted, don Ricardo. Quiero decirle que ese viaje que tiene puesto para la ciudad de Bogotá va a ser todo un éxito, pero vaya solo, vaya solo. Usted tiene su hogar, usted tiene sus hijos y usted ha invitado a una niña de 20 años, es muy agraciada y muy bonita. Le afecta, le da, perdón, mucho cariño a usted, pero a cambio de dinero. Y tenga mucho cuidado porque esta mujer lo está fiscalizando a usted, lo está investigando. Ella pertenece a un grupo subversivo. A usted ya lo secuestraron hace 9 años. No le busque patas al gato, como se dice, porque aquí está buscando usted otro mal. Por favor, esta niña vaya sacándola paulatinamente porque usted le ha dado a conocer sus finanzas, le ha dado a conocer sus debilidades y ella está llevando una información que le puede causar muchos problemas. A usted, mi estimada y querida señora Inés, la quiero felicitar. Tiene un buen asadero de carne, tiene también una ferretería, le está yendo muy bien. Pero usted regresó exactamente con una amiga, con una administradora, que esta señora no tiene ninguna buena intención con usted. La única intención que tiene ella es quedarse con la propiedad, endeudarla como pasó hace exactamente 3 años y medio, donde usted tuvo que pagar 120 millones de pesos por las tragedias que esta mujer colocó. Esta mujer no es su amiga, no es su aliada, como le ha dicho. Allí ella está exactamente caprichosamente combinada con la señora Carmen, a quien usted sí sabe que es su propia enemiga, porque ella le dijo a usted en su propia cara que la quería ver destruida, que la que quería ver derrotada, y lo está logrando, mi estimada y querida dama. 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
4: Gracias, mi Padre Dios, por darme la oportunidad de haber nacido en una tierra secreta de misterios y de poderes para poder ayudar la humanidad en el mundo. Los llaneros brasileros siempre son bendecidos por el Espíritu Santo, por los ángeles y por nuestro Padre maravilloso. Agradecemos de una manera especial la sintonía que tienen ustedes con nosotros. 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Todos los días atendemos desde las 6 de la mañana hasta las 6 de la tarde. 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Mucho cuidado, hay personas que están haciendo pasar por los llaneros brasileños. Sabemos quiénes son, pero por ahora le decimos a ustedes que tengan cuidado, porque en la calle están mostrando una tarjetica, están mostrando una credencial. Ya los tenemos en este momento identificados y muy pronto van a ser sorprendidos por las autoridades. Pero nos preocupan porque usted anda en la calle y muchas veces se hace pasar por nosotros y ya hay personas que han caído por querer hacer más, han hecho menos. De todas maneras, los llaneros brasileros siempre estamos al servicio de la comunidad. Estamos observando en este momento a don Salomón, un hombre que tiene una carnicería, tiene también un depósito y es una persona emprendedora, pero lógicamente que se viene decayendo hace aproximadamente unos 19 meses desde que llegó a su vida una mujer que fue anteriormente su compañera, porque no fue padre de hijos ninguno, pero realmente en este momento tiene un hogar muy bonito, tiene su esposa, tiene 4 hijitos muy bellos y muy preparados, porque hay una en la universidad. Debo decirle a don Salomón, mucho cuidado, porque esa señora no viene con buenas intenciones. Ella dice que viene realmente a reformar una vida, que lo va a ayudar a usted para tener otros negocios. Es tanto que usted ya le prestó 32 millones de pesos. Debo decirle que esos dineros le vamos a ayudar para que se los devuelva, porque estaban perdidos. Pero a esta mujer no le dé más cabida en su vida, porque ella viene con la peor de las infecciones, por eso es que su esposa viene cayéndole el cabello, viene sintiendo ese dolor de rodillas, ha estado últimamente muy mal geniada, ha estado peleando con usted, le ha dicho ciertas cosas que lo hieren, pero realmente, vuelvo y le repito, es por esa mujer que vino a hacer daño, que tiene unos entierros, y además usted ha tenido intimidad con esta mujer y esta mujer ya le colocó algo dentro de su cuerpo. Usted va a llevarme 2 manzanas verdes, una pera, y le va a mostrar qué es lo que tiene en su cuerpo. Lo espero.
5: Y a esta hora de la mañana, a las 10:49 de la mañana, llega mensaje importante, noticia importante a la Gobernación del Meta para hoy viernes 7 de agosto.
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5: 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En este momento quiero agradecer de una manera especial la sintonía que tenemos exactamente con don Cristóbal, exactamente en Restrepo, donde está preguntando qué pasó con su hijo que desapareció hace 2 meses y medio. A él lo llamaron y le pidieron alta suma de dinero. Él ha pagado hasta este momento 92 millones de pesos, donde le dicen que si no manda un dinero más, le quitarán la vida a su hijo. Le mandaron una muestra exactamente de una fotografía donde él estaba todo ensangrentado y todo reventado. Debo decirle, mi estimado y querido señor, que su hijo está aquí en Villavicencio, está pasando la buena vida con ese mismo dinero que usted pagó. A él no lo han secuestrado, él no lo tiene ninguna fuerza armada. Él sencillamente en este momento está viviendo con una chica que es de mala energía, que es de mala procedencia, y le llenó la cabeza de cuentos y lo está explotando a usted. Entonces le pido el favor que ponga cuenta a las autoridades. Es muy su hijo, pero hay que darle un castigo ejemplar para que realmente no siga por los caminos equivocados. Además, debe tener mucho cuidado con su compadre Luis, que es la persona que lo invitó a su hijo a inventar esta historia para poderlo explotar a usted económicamente, la angustia y el dolor, porque observo que esto llegó a causarle tanto dolor a su esposa que tuvo que tenerla hospitalizada por más de 15 días. 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
2: Oiga. 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Te traigo mi Cali Ventura. 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
13: Desde los llanos del Brasil, aquí estamos para servirle a todos nuestros oyentes, donde la tierra verdaderamente tiene sus secretos y sus misterios. También las plantas, las raíces y las cortezas, igualmente los frutos, donde podemos observar, revelar con la energía del sol, también con el brillo de la luna y las estrellas, y de la misma tierra que fortalece cada día y que da el alimento al ser humano, también da la respuesta a todo el que necesite realmente conocer más profunda su vida. 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Nuestros trabajos los entregamos en 24 horas. Aquí me está preguntando la señora Yolanda, ¿qué pasa con su esposo que le dijo que tenía un viaje para la ciudad de Bogotá y hace 7 días no le llama? Ella está angustiada porque él siempre ha sido realmente una persona que se comunica con mucha frecuencia. Ella dice que lo vieron con una mujer trigueña, pero que realmente él ha sido muy fiel. Debo decirle, mi estimada y querida dama, es cierto, su esposo no está haciendo absolutamente nada malo. Él viajó exactamente para el Eje Cafetero, donde le propusieron un negocio de unas tierras para colocar unas cabañas. Él llevó un dinero, él llevó disponible un dinero que eran 215 millones de pesos. Desafortunadamente a él le dieron una tomasa, a él le dieron a beber una bebida exactamente en una población llamada Armenia Quindío, y apareció exactamente en Pereira. Allí las autoridades lo llevaron a una clínica donde está hospitalizado, pero él no ha podido recobrar la memoria. Entonces le pido el favor que le pida a usted un informe completo a las autoridades, visite exactamente la ciudad de Pereira y allí lo va a encontrar en una clínica donde verdaderamente, pues la vuelvo y le repito, usted lo va a rescatar. Pero sobre este tema tiene que ver mucho Genaro, sí, su compadre Genaro, el padrino de Luisito, es la persona que realmente le propuso algo, pero él fue el que llevó este negocio y se puede decir que es el responsable de haberle hecho robar ese dinero a su esposo. Por favor, llámeme al 313-442-5221, tenemos que hablar algo, pero usted me va a visitar y vamos a relevar absolutamente todo, vamos a analizarlo. Su dinero lo van a recuperar y este individuo quedará en la cárcel y su esposo por fin se dará cuenta que la mujer que sí lo quiere y que lo ama, que es su verdadera compañera, es usted.
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2: La fuerza y el poder y el amor de los llaneros brasileros siempre está con usted, con la bendición de Dios y de los ángeles. Recuerde muy bien que hay energías positivas, espirituales y de la misma madre naturaleza que siempre nos brinda y nos ayuda. A usted, mi estimado y querido amigo Guillermo, que tiene un depósito de arroz, donde verdaderamente le ha ido muy bien económicamente, pero últimamente le ha ido mal con los carros. Usted tiene pues varios hobbies. Tiene el depósito, maneja buen dinero y le gusta comprar y vender vehículos, ante todo marca Toyota. La realidad, que no es por hacer una propaganda, sino por decirle que los negocios le van a usted todo bien, pero usted en este momento tiene una relación exactamente con un amigo, un compadre suyo. Usted es padrino de Ricardito, que hoy en día ya este niño tiene 15 años. El niño no tiene nada que ver en este asunto, pero sí su compadre, que le ha iniciado muchos negocios y ante todo últimamente lo hizo meter en un negocio de una mula donde usted perdió 116 millones de pesos. Fuera de eso, también dijo que prestara un dinero que le iban a pagar el 20% mensual y este dinero se perdió. Quiero decirle que su compadre no es esa persona que usted piensa, no es su amigo, no es su confidente. Él está haciendo, como se dice vulgarmente, que lo tumben, porque a él también le pertenece el 50%. Tenga mucho cuidado, porque pues el camino no va a conseguir absolutamente nada. 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Mucho cuidado, señora Julia, no vaya a hacer ese negocio de ese ganado. La verdad que usted es una mujer muy arriesgada, pero estas personas vienen con muy mala intención. Debo decirle que el dinero que traen esas personas tiene muy, muy buena presencia, pero hay mucho dinero falso. Más del 50% es falso y observo que aquí hay un negocio que supera los 300 millones de pesos. Y entre esos 300 millones de pesos hay 160 millones de pesos que son falsos. Entonces tenga cuidado para no tener que lamentarse más adelante. Aquí se lo decimos, aquí le hacemos claridad para que no caigan en esas trampas. 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
3: Habla el gobierno. Las noticias de la gobernación del Meta.
4: Como parte de la respuesta institucional, se coordinó el traslado de maquinaria amarilla para iniciar las labores de estabilización del terreno, reducir el riesgo generado por la socavación y acelerar el restablecimiento de la conectividad entre ambos municipios. Además, la Agencia para la Infraestructura del Meta avanza en la elaboración de los estudios y diseños que permitirán ejecutar una solución definitiva en este sector. La Gobernación del Meta realizó su segunda Feria de Empleo, una estrategia liderada con las agencias públicas de empleo presentes en el departamento, que conectó a buscadores de empleo con empresas de diferentes sectores económicos. Antonio Palma, gerente de Industria, Empleo y Emprendimiento de la Secretaría de Competitividad y Desarrollo Económico del Meta, hizo un balance.
5: La segunda feria de empleo del Meta nos dejó un balance muy positivo. Logramos conectar a 356 ciudadanos con oportunidades laborales y contar con la participación de personas de la capital y de varios municipios del departamento.
4: El 30,6% de los asistentes pertenecía a poblaciones de especial atención, entre ellas víctimas del conflicto, personas con discapacidad y miembros de grupos étnicos, reafirmando el compromiso con la generación de oportunidades para todos. Más de 70 artistas y gestores culturales fortalecen el patrimonio del Meta gracias a la entrega de estímulos del gobierno departamental. Desde 2024, la gobernación del Meta ha beneficiado a 71 artistas, gestores culturales y portadores de saberes con convocatorias públicas.

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